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2: Salud, mi reina. Silvestre, mi hermano. Sírvete otro. ¿Cómo dice?

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1: en
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1: 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Y es muy triste y deprimente para un hombre esta situación. Y afecta al hombre desde aproximadamente los 18 años hasta pasado los 60 años.
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1: 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Enfermedades como la diabetes, la hipertensión, el colesterol alto son las causas más comunes de la disfunción eréctil, que no es otra cosa que no poder lograr una erección firme. 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
2: Hija, ¿cómo está usted?
7: Bien, gracias.
2: Deme su fecha de nacimiento, por favor.
7: 5 de julio.
2: Estoy viendo alrededor de su planeta regente, de la Luna, que no tiene una pareja fija. O sea que está solterita, ¿verdad?
7: Sí.
2: Pero sí veo a alguien muy cercano. Veo a alguien que está muy al pendiente de usted. Pero que personas con lenguas viperinas y chismosas tratan de separarlos.
7: Sí.
2: Tratan de alejarlos. Porque me está indicando aquí su horóscopo que la envidia es una fiel compañera en su trabajo por parte de otras personas, y lo están desanimando a él. Le están diciendo cosas bastante raras suyas. ¿Oyó, hija?
7: Muy feas,
2: ¿verdad que sí?
7: Sí.
2: Ok. Ahora, la parte corporal que usted debe cuidar muchísimo es el hombro, ¿yo, hija?
7: Sí.
2: El hombro, porque su horóscopo me está señalando y me está indicando que aquí lo que es el hombro y la axila y el hemitórax tiene dificultades.
7: Sí.
2: ¿Tuvo algún accidente de trabajo?
7: Sí.
2: Aquí le marca claramente que tuvo problemas en su trabajo.
7: Sí.
2: Ahora dígame una cosa, ¿qué quiere saber concretamente, mi querida hermanita del alma?
7: Pues sobre mi pareja, de qué es lo que me va a pagar de esto, si él va a confiar en mí, porque yo lo he sentido así de como que ya no me tiene confianza, duda mucho, porque está creyendo el chisme fuerte que traen de que yo me acosté con su cuñado.
2: Que lo tenga en cuenta para poder corregir asuntos. Es importante que usted asista con nosotros a una entrevista personal y privada, ¿yo, hermana? Es muy importante que lo haga. ¿Por qué? Porque a través de los trabajos que nosotros hacemos, le vamos a neutralizar esa

0: las personas ya no vuelvan a fastidiarle ni a intrometerse en sus vidas. ¿Oyó, hija? Hágase usted un favor. Lleve la fecha de nacimiento de su pareja a nuestra oficina y allí la sacamos de dudas, ¿sale?
1: Ok.
0: Gracias por hablarnos, que Dios me la bendiga. Hasta pronto.
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0: ¿Me da la fecha de nacimiento, por favor?
4: 29 de septiembre.
0: La veo preocupada, muy preocupada.
4: Sí, así es.
0: ¿Por un hijo o por una hija suya?
4: Un pequeño.
0: Por un pequeño.
4: Sí.
0: Deme la fecha de nacimiento de él, por favor.
4: 8 de febrero del 99.
0: Hija.
4: Sí. Dígame.
0: No me gustó absolutamente nada lo que vi aquí en su horóscopo del niño, ¿yo, hija?
4: Sí.
0: A él lo está posesionando un espíritu, ¿yo, hija?
4: Sí.
0: Le voy a hacer una pregunta.
4: Sí, dígame.
0: Yo quiero que usted me la responda con toda la claridad del mundo, por favor.
4: Así es.
0: ¿Yo, hija?
4: Sí.
0: Ok. Dígame una cosa, ¿su hijo convulsiona?
4: Bastante.
0: ¿Cómo hacen las convulsiones?
4: Pues todo su cuerpo. Y pues dura a veces un ratito y a veces son muy cortos. Ajá. Los periodos.
0: ¿Le nota algo por la boca que le sale?
4: Pues muy pocas veces. Salivación muy poca. Casi no.
0: Ok. ¿El doctor qué le ha dicho?
4: Que es por asfixia e hipoxia, pues. Pero no la presentó al nacer hasta después de 8 días.
0: Ajá. ¿Y no le han podido curar?
4: No, nada más está controlado. Pero pues, es esporádico, pues.
0: Bueno, mijita, perdóneme lo que le voy a decir, pero usted ocupa rápidamente una consulta, ¿oyó, hija?
4: Sí.
0: Es importantísimo, ¿oyó, hija?
4: Claro.
0: Le cuento que usted ha empezado a cambiar su panorama astral a partir de ese momento.
4: Sí.
0: Porque el Todopoderoso le va a ayudar a sanar y a salvar a su niño, ¿oyó, mijita?
4: Sí.
0: Que Dios me la bendiga.
4: ¿Quieres hacerle otra pregunta?
0: Dígame.
4: ¿Qué me refiere en el amor?
0: ¿En el amor?
4: Sí.
0: Ay, mamita, en el amor. Le voy a decir una cosa. Hay una persona que se le está acercando a usted mucho, pero solamente quiere sexo. ¿Yo, hija?
4: Sí.
0: No quiere amor con usted ni estabilidad. Hay un hombre allí muy interesado, pero es solamente en la parte sexual.
4: Sí.
0: Después de 2 meses... dice su horóscopo, usted va a encontrar a una persona del signo zodiacal de Sagitario o del signo zodiacal de Acuario, que son sus afines en materia de amor.
4: Sí.
0: Y va a poder mantener una relación estable y tranquila. ¿Ya, mijita?
4: Gracias.
0: Gracias a usted, que Dios me la bendiga.
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0: Hijita, ¿cómo está usted?
5: Bien, gracias a Dios.
0: Bueno, mamita, deme su fecha de nacimiento, por favor.
5: Primero de agosto.
0: Bueno, mamita. Puedo captar y percibir aquí según su signo zodiacal. Es que usted tiene problemas en los ojitos, ¿verdad, mijita?
5: Sí.
0: ¿Mamita no ve?
5: No.
0: Bueno, pero ve con los ojos del alma, ¿verdad, hija?
5: Sí.
0: Y por eso es que muchas veces su familia le pide consejo. Porque fíjese que mi Dios es grande, mi amor. Fíjese que mi Dios es santo y es sabio. Siento y capto y percibo una energía cristalina. Una mujer de gran corazón, siempre con un consejo sabio y a tiempo.

0: porque a usted la busca su familia y gente para que les dé, para que les dé consejo, para que les dé orientación, ¿verdad, hija?
1: Sí.
0: Y sobre todo, ese sentido sexto desarrollado que tiene usted de poder captar otras cosas que nadie ve, lo que se llama el presentimiento. Usted a veces presiente cosas y salen, ¿verdad, hija?
1: Sí.
0: ¿Cómo qué? Cuéntenos, platíqueme, mamita, que su historia es bonita y esa energía que usted tiene tan diáfana me encanta. Dígame, mi hijita.
1: No, pues sí, luego sentimos lo que va a pasar a veces. Me quedo con niños y les digo que se bajen de ahí porque se van a caer o así. Yo siento que así va a pasar y pues luego así sucede.
0: Bueno, hay otra situación que yo estoy captando aquí y es que yo estoy sintiendo que hay alguien enfermo allí en su casa, un familiar suyo, su mamá, su papá, un hermano o hermana. ¿Quién
1: mi
0: es?
1: Papá.
0: ¿Tiene la fecha de nacimiento de su padre?
1: Sí, es 16 de marzo.
0: Ay, mamita, el horóscopo me está diciendo de que él está muy enfermito de los huesos, ¿verdad?
1: Sí.
0: ¿Qué le ha dicho el médico?
1: No, pues hasta ahorita no le han dicho el resultado de ese problema.
0: Ajá. Bueno, ¿alguna otra pregunta?
1: No, pues ahorita no, gracias.
0: Porque le voy a decir algo aquí que aparece en su horóscopo, mamita. Si aparece éxito en el amor y aparece éxito en el conocimiento. De eso es que quiero hablarle. ¿Oyó, hija?
1: Sí.
0: Es una mujer muy inteligente. Basta simplemente ayudarle a desarrollar más sus capacidades. Y estoy viendo un hombre que se va a acercar a usted del signo zodiacal de Capricornio. ¿Yo, hija?
1: Sí.
0: Un hombre con buenas intenciones, que la va a querer y la va a valorar a usted por lo que usted es. ¿Oyó, mamita?
1: Sí.
0: La felicito porque la veo en vía de superación intelectual y también amorosa.
1: Gracias.
0: ¿Oye, mamita? ¿Está bien?
1: Sí.
0: Bueno, mamita, que Dios me la bendiga.
1: Gracias.
0: Hasta pronto.
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0: Hijita, ¿cómo está usted, mamita?
1: Bien.
0: Bueno, ¿me da su fecha de nacimiento, por favor?
1: El 3 de septiembre.
0: Aquí está marcándole su horóscopo, le está señalando a todas las personas de sus características, mijita, problemas muy definidos en su hogar. Y sobre todo problemas emocionales, problemas de tristeza.
1: Sí.
0: Su horóscopo le está diciendo, mamita, que está muy triste su corazoncito.
1: Sí.
0: Está desesperadita, nerviosa. Nada le sale bien y hasta las ganas de vivir se le están quitando.
1: Sí.
0: Y se le están quitando las ganas de vivir, mamita, porque usted no encuentra apoyo en su compañero, en su esposo. Deme la fecha de nacimiento de él, por favor.
1: El 8 de octubre.
0: Yo estoy viendo el elemento aire de su marido bastante enrarecido. ¿Qué quiere decir esto? Estoy viendo aquí que no tiene día favorito. Que su planeta regente, que es Venus, no le está iluminando absolutamente nada positivo a su esposo. Y su aire enrarecido lo veo afectado por licor y por drogas. Me perdona que se lo diga. Me disculpa, por favor. ¿Sí, mijita?
1: No, está bien, quiero saber la verdad.
0: Si yo estoy aquí para decirle la verdad.
1: Sí.
0: Entonces, una persona que se encuentra afectada por esta situación, pues también le ocasiona en su mente volverse agresivo, pelearle. La desespera, no le ayuda, es agresivo, la maltrata, la humilla. Sus hijos no pueden progresar porque se sienten tímidos, se sienten mal. No encuentran el apoyo ni la dirección de un hombre que los conduzca por el verdadero camino. Eso es lo que yo estoy observando aquí en el signo zodiacal de su esposo y en su hogar, mamita. ¿Ok?
1: Sí.
0: Pero esto tiene una causa. Fíjese que usted no ha podido ser feliz nunca en los 22 años de casada que aparecen aquí. ¿Verdad que no, mija?
1: No, nunca.
0: Ok. Por eso usted se está desesperando más y más todos los días, ¿verdad, hija?
1: Sí, mucho.
0: Ok. Pero nosotros estamos aquí para ayudarle, ¿oyó, hija? ¿Sabe qué es lo que ha pasado con ustedes? Le voy a decir la verdad. A ustedes les trabajaron de una manera oscura y negativa, ¿oyó, mijita?
1: Sí.
0: A ustedes les dañaron su armonía antes del matrimonio. Si usted va a nuestra oficina, nosotros le vamos a enseñar la cara de la persona que le hizo el daño. Vamos a retirar ese mal para que usted rehaga la vida con su esposo. Necesitamos fotografía de su marido, necesitamos fotografía de sus cuatro hijos. Porque vamos a inyectarle a usted energía positiva, vibra positiva. Usted va a salir nuevecita. Vamos a ayudarle, vamos a orientarle, vamos a retirarle esa vibra oscura y maligna que hace que su vida no sea vida prácticamente. Que usted sea una mujer que inunda sus almohadas de lágrimas todas las noches, que no encuentra consuelo ni reposo, ni en el regazo de su marido encuentra dónde descansar su cabecita cuando le duele tanto de pensar y pensar cómo poder sacar adelante a su familia. Bueno, muchas gracias por hablarnos. Un abrazo en la distancia.
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0: Hija de Dios, ¿cómo está usted?
1: Más o menos.
0: Más o menos. A ver, mi amor, debe su fecha de nacimiento, por favor.
1: 25 de noviembre.
0: Le voy a decir realmente lo que usted tiene, hija. Ajá. Usted, por ejemplo, tampoco tiene buen sueño, ¿no?
1: No, no duermo casi.
0: ¿Verdad que no?
1: No.
0: Ok. ¿Usted ha sentido cosas extrañas?
1: No, pues sueños así, pero casi no me acuerdo en veces.
0: Ok. Bueno, mijita, ¿usted quiere saber si lo que usted tiene es natural o no?
1: Sí.
0: ¿Los médicos le han dicho que es qué?
1: Lo de la cintura me dijeron que era artritis.
0: Ajá. ¿Y los ruidos que ha escuchado?
1: No, pues esos nomás son de repente ya no se oye nada y así.
0: Bueno, yo le voy a decir realmente lo que usted tiene, mijita.
1: Ajá.
0: A usted le hicieron un mal por causa de amores, ¿oyó, hija?
1: Ajá.
0: Una persona de aproximadamente 49 años de edad, una mujer, hizo que usted enfermara, ¿oyó, mijita?
1: Ajá.
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0: siento. Y vamos a analizar qué sucede con su horóscopo. ¿Qué le deparan los astros y las estrellas? También vamos a saber si la causa u origen de sus males proviene del mundo de lo sobrenatural. El horóscopo y el diálogo que se tenga vía telefónica solamente va a entregarle una mera orientación, porque los problemas se solucionan realmente es a través de una consulta personal y privada, porque es menester hacer la comparación entre las líneas de las palmas de sus manos y los astros y las estrellas. Es importante. Por ejemplo, si alguien de ustedes se encuentra poseído de una vibra oscura o negativa, de un extraño mal, de una enfermedad rara o postiza, pues por el teléfono no se le puede quitar. Eso debe ser personalmente. Por eso les invitamos a que ustedes participen en este programa para que reciban una mera orientación. 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
0: Hija, ¿cómo está usted?
5: Bien, gracias.
0: Deme su fecha de nacimiento, por favor.
5: 5 de julio.
0: Estoy viendo alrededor de su planeta regente, de la Luna, que no tiene una pareja fija. O sea que está solterita, ¿verdad?
5: Sí.
0: Pero sí veo a alguien muy cercano. Veo a alguien que está muy al pendiente de usted. Pero que personas con lenguas viperinas y chismosas tratan de separarlos.
5: Sí.
0: Tratan de alejarlos. Porque me está indicando aquí su horóscopo que la envidia es una fiel compañera en su trabajo por parte de otras personas, y lo están desanimando a él. Le están diciendo cosas bastante raras suyas. ¿Oye, hija?
5: Muy feas.
0: Muy feas, ¿verdad que sí?
5: Sí.
0: Ok. Ahora, la parte corporal que usted debe cuidar muchísimo es el hombro, ¿oye, hija?
5: Sí.
0: El hombro, porque su horóscopo me está señalando y me está indicando que aquí lo que es el hombro y la axila y el hemitórax tiene dificultades.
5: Sí.
0: ¿Tuvo algún accidente de trabajo?
5: Sí.
0: Aquí le marca claramente que tuvo problemas en su trabajo.
5: Sí.
0: Ahora dígame una cosa, ¿qué quiere saber concretamente, mi querida hermanita del alma?
5: Pues sobre mi pareja, de qué es lo que me va a pagar de esto, si él va a confiar en mí, porque por lo yo lo he sentido así, de como que ya no me tiene confianza, duda mucho, porque está creyendo el chisme fuerte que traen de que yo me acosté con su cuñado.
0: Está bastante pesado el chismecito, ¿no?
5: Sí, están inventando muchísimas cosas más, que yo he hablado de él muy feo y todo eso.
0: Bueno, hija, le voy a decir algo bien importante. Lo que su destino le marque y los astros le señalen, es muy importante que lo tenga en cuenta para poder corregir asuntos. Es importante que usted asista con nosotros a una entrevista personal y privada. ¿Oye, hermana? Es muy importante que lo haga. ¿Por qué? porque a través de los trabajos que nosotros hacemos le vamos a neutralizar a esa gente chismosa. Porque mientras a él todos los días le estén diciendo cosas y se lo dicen en forma de burla, y a él ridiculizarlo, yo, hija, con mucho gusto le vamos a decir qué es lo que hay que hacer para que esas personas ya no vuelvan a fastidiarle ni a intrometerse en sus vidas. Oye, hija, hágase usted un favor. Lleve la fecha de nacimiento de su pareja a nuestra oficina y allí la sacamos de dudas, ¿sale?
5: Ok.
0: Gracias por hablarnos, que Dios me la bendiga. Hasta pronto.
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2: Atendemos una llamada en estos momentos. ¿Me da la fecha de nacimiento, por favor?
6: 29 de septiembre.
2: La veo preocupada, muy preocupada.
6: Sí, así es.
2: ¿Por un hijo o por una hija suya?
6: Un pequeño.
2: Por un pequeño.
6: Sí.
2: Deme la fecha de nacimiento de él, por
6: 8 de febrero del 99.
2: Hija.
6: Sí. Dígame.
2: No me gustó absolutamente nada lo que vi aquí en su horóscopo del niño, ¿yo, hija?
6: Sí.
2: A él lo está posesionando un espíritu, ¿yo, hija?
6: Sí.
2: Le voy a hacer una pregunta.
6: Sí, dígame.
2: Yo quiero que usted me la responda con toda la claridad del mundo, por favor.
6: Así es.
2: ¿Yo, hija?
6: Sí.
2: Ok. Dígame una cosa, ¿su hijo convulsiona?
6: Bastante.
2: ¿Cómo hacen las convulsiones?
6: Pues todo su cuerpo. Y pues dura a veces un ratito y a veces son muy cortos.
2: Ajá.
6: Los periodos.
2: ¿Le nota algo por la boca que le sale?
6: Pues muy pocas veces. Salivación muy poca. Casi no.
2: Ok. ¿El doctor qué le ha dicho?
6: Que es por asfixia e hipoxia, pues. Pero no la presentó al nacer hasta después de 8 días.
2: Ajá. ¿Y no le han podido curar?
6: No, nada más está controlado. Pero pues, es esporádico, pues.
2: Bueno, mijita, perdóneme lo que le voy a decir, pero usted ocupa rápidamente una consulta, ¿oyó, hija?
6: Sí.
2: Es importantísimo, ¿oyó, hija?
6: Claro.
2: Le cuento que usted ha empezado a cambiar su panorama astral a partir de ese momento.
6: Sí.
2: Porque el Todopoderoso le va a ayudar a sanar y a salvar a su niño, ¿oyó, mijita?
6: Sí.
2: Que Dios me la bendiga.
6: Quiero hacerle otra pregunta.
2: Dígame.
6: ¿Qué me refiere en el amor?
2: ¿En el amor?
6: Sí.
2: Ay, mamita, en el amor. Te voy a decir una cosa. Hay una persona que se le está acercando a usted mucho, pero solamente quiere sexo. ¿Yo, hija?
6: Sí.
2: No quiere amor con usted ni estabilidad. Hay un hombre allí muy interesado, pero es solamente en la parte sexual.
6: Sí.
2: Después de 2 meses... dice su horóscopo, usted va a encontrar a una persona del signo zodiacal de Sagitario o del signo zodiacal de Acuario, que son sus afines en materia de amor.
6: Sí.
2: Y va a poder mantener una relación estable y tranquila. ¿Yo, mijita?
6: Gracias.
2: Gracias a usted, que Dios me la bendiga.
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2: Hijita, ¿cómo está usted?
5: Bien, gracias a Dios.
2: Bueno, mamita, deme su fecha de nacimiento, por favor.
5: 1 de agosto.
2: Bueno, mamita, puedo captar y percibir aquí según su signo zodiacal. Es que usted tiene problema en los ojitos, ¿verdad, mijita?
5: Sí.
2: ¿Mamita no ve?
5: No.
2: Bueno, pero ve con los ojos del alma, ¿verdad, hija?
5: Sí.
0: Y por eso es que muchas veces su familia le pide consejo. Porque fíjese que mi Dios es grande, mi amor. Fíjese que mi Dios es santo y es sabio. Siento y capto y percibo una energía cristalina. Una mujer de gran corazón, siempre con un consejo sabio y a tiempo, porque a usted la busca su familia y gente para que les dé, para que les dé consejo, para que les dé orientación, ¿verdad, hija?
5: Sí.
0: Y sobre todo, ese sentido sexto desarrollado que tiene usted, de poder captar otras cosas que nadie ve, lo que se llama el presentimiento. Usted a veces presiente cosas y salen, ¿verdad, hija?
5: Sí.
0: ¿Cómo qué? Cuéntenos, platíqueme, mamita, que su historia es bonita y esa energía que usted tiene tan diáfana me encanta. Dígame, mijita.
5: No, pues sí, luego sentimos lo que va a pasar a veces. Me quedo con niños y les digo que se bajen de ahí porque se van a caer o así. Yo siento que así va a pasar, pues luego así sucede.
0: Bueno, hay otra situación que yo estoy captando aquí y es que yo estoy sintiendo que hay alguien enfermo allí en su casa, un familiar suyo, su mamá, su papá, un hermano o hermana. ¿Quién es?
5: Papá.
0: ¿Tiene la fecha de nacimiento de su padre?
5: Sí, es 16 de marzo.
0: Ay, mamita, el horóscopo me está diciendo de que él está muy enfermito de los huesos. ¿Verdad?
5: Sí.
0: ¿Qué le ha dicho el médico?
5: No, pues hasta ahorita no le han dicho el resultado de ese problema.
0: Ajá. Bueno, ¿alguna otra pregunta?
5: No, hasta ahorita no, gracias.
0: Porque le voy a decir algo aquí que aparece en su horóscopo, mamita. Si aparece éxito en el amor y aparece éxito en el conocimiento. De eso es que quiero hablarle. ¿Oye, hija?
5: Sí.
0: Es una mujer muy inteligente. Basta simplemente ayudarle a desarrollar más sus capacidades. Y estoy viendo un hombre que se va a acercar a usted del signo zodiacal de Capricornio. ¿Yo, hija?
5: Sí.
0: Un hombre con buenas intenciones, que la va a querer y la va a valorar a usted por lo que usted es. ¿Oye, mamita?
5: Sí.
0: La felicito porque la veo en vía de superación intelectual y también amorosa.
5: Gracias.
0: Oye, mamita, ¿está bien?
5: Sí.
0: Bueno, mamita, que Dios me la bendiga.
5: Gracias.
0: Hasta pronto.
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0: Hijita, ¿cómo está usted, mamita?
6: Bien.
0: Bueno, ¿me da su fecha de nacimiento, por favor?
6: El 3 de septiembre.
0: Aquí está marcándole su horóscopo, le está señalando a todas las personas de sus características, mijita, problemas muy definidos en su hogar. Y sobre todo problemas emocionales, problemas de tristeza.
6: Sí.
0: Su horóscopo le está diciendo, mamita, que está muy triste su corazoncito.
6: Sí.
0: Está desesperadita, nerviosa. Nada le sale bien y hasta las ganas de vivir se le están quitando.
6: Sí.
0: Y se le están quitando las ganas de vivir, mamita, porque usted no encuentra apoyo en su compañero, en su esposo. Deme la fecha de nacimiento de él, por favor.
6: El 8 de octubre.
0: Yo estoy viendo el elemento aire de su marido bastante enrarecido. ¿Qué quiere decir esto? Estoy viendo aquí que no tiene día favorito. que su planeta regente, que es Venus, no le está iluminando absolutamente nada positivo a su esposo. Y su aire enrarecido lo veo afectado por licor y por drogas. Me perdona que se lo diga. Me disculpa, por favor, ¿sí, mijita?
6: No, está bien, quiero saber la verdad.
0: Si yo estoy aquí para decirle la verdad. Entonces, una persona que se encuentra afectada por esta situación, pues también le ocasiona en su mente volverse agresivo, pelearle. Sí. La desespera, no le ayuda, es agresivo, la maltrata, la humilla. Sus hijos no pueden progresar porque se sienten tímidos, se sienten mal. No encuentran el apoyo ni la dirección de un hombre que los conduzca por el verdadero camino. Eso es lo que yo estoy observando aquí en el signo zodiacal de su esposo y en su hogar, mamita. ¿Ok?
6: Sí.
0: Pero esto tiene una causa. Fíjese que usted no ha podido ser feliz nunca en los 22 años de casada que aparecen aquí. ¿Verdad que no, mija?
6: No, nunca.
0: Ok. Por eso usted se está desesperando más y más todos los días, ¿verdad, hija?
6: Sí, mucho.
0: Ok. Pero nosotros estamos aquí para ayudarle, ¿oyó, hija? ¿Sabe qué es lo que ha pasado con ustedes? Le voy a decir la verdad. A ustedes les trabajaron de una manera oscura y negativa, ¿oyó, mijita?
6: Sí.
0: A ustedes les dañaron su armonía antes del matrimonio. Si usted va a nuestra oficina, nosotros le vamos a enseñar la cara de la persona que le hizo el daño. Vamos a retirar ese mal para que usted rehaga la vida con su esposo. Necesitamos fotografía de su marido, necesitamos fotografía de sus cuatro hijos. Porque vamos a inyectarle a usted energía positiva, vibra positiva. Usted va a salir nuevecita. Vamos a ayudarle, vamos a orientarle, vamos a retirarle esa vibra oscura y maligna que hace que su vida no sea vida prácticamente. Que usted sea una mujer que inunda sus almohadas de lágrimas todas las noches, que no encuentra consuelo ni reposo, ni en el regazo de su marido encuentra dónde descansar su cabecita cuando le duele tanto de pensar y pensar cómo poder sacar adelante a su familia. Bueno, muchas gracias por hablarnos. Un abrazo en la distancia.
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0: así realmente lo que usted tiene, hija. Ajá. Usted, por ejemplo, tampoco tiene buen sueño, ¿no?
1: No, no duermo casi.
0: ¿Verdad que no?
1: No.
0: Ok. ¿Usted ha sentido cosas extrañas?
1: No, pues sueños así, pero casi no me acuerdo en veces.
0: Ok. Bueno, mijita, ¿usted quiere saber si lo que usted tiene es natural o no?
1: Sí.
0: ¿Los médicos le han dicho que es qué?
1: Lo de la cintura me dijeron que era artritis.
0: Ajá. ¿Y los ruidos que ha escuchado?
1: No, pues esos nomás son de repente ya no se oye nada y así.
0: Bueno, yo le voy a decir realmente lo que usted tiene, mijita.
1: Ajá.
0: A usted le hicieron un mal por causa de amores, ¿oyó, hija?
1: Ajá.
0: Una persona de aproximadamente 49 años de edad, una mujer, hizo que usted enfermara, ¿oyó, mijita?
1: Ajá.
0: Por ejemplo, no se extrañe si usted comienza a sentirse mal de un ojito también.
1: Ajá.
0: ¿Sí?
1: Sí.
0: ¿Se ha sentido mal de un ojito?
1: Sí.
0: ¿Sí?
1: Ya tengo como medio año que no me puedo aliviar del ojo.
0: Ya. Mijita, yo le quiero invitar a usted a una entrevista personal y privada. ¿Usted quiere ir a una consulta personal y privada?
1: Sí.
0: ¿Sí?
1: Sí. Oiga, ¿no me podría decir algo sobre mi hijo?
0: ¿Qué quiere saber de su hijo?
1: Pues es que está que estaba estudiando, pero pues no, ya va a dejar de estudiar.
0: Bueno, usted lo que quiere es una solución, ¿verdad?
1: Ajá.
0: Para que su hijo se vaya por el buen camino.
1: Sí.
0: ¿Por qué no lleva una fotografía allá a nuestra oficina?
1: Ajá.
0: ¿Está bien?
1: Gracias.
0: Que Dios me la cuide. Hasta pronto.
1: Ándale, igualmente.
0: Gracias por hablarnos.
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1: Sí, bueno, ¿cuál es su fecha de nacimiento, por favor?
4: Octubre primero de 1977.
1: ¿Y cuál es su pregunta? ¿En qué le puedo servir? ¿En qué le puedo colaborar?
4: Pues, maestro, quiero saber por qué me ha ido mal. Monté yo un negocio de una marqueta y la verdad me está yendo muy mal. Y hay varias marquetas aquí alrededor mío y a todos les va bien. Nada más, mi negocio es el único que se está yendo a la quiebra.
1: Pues, mi estimado hermano, primero que todo le digo, su problema claramente pertenece al campo de lo paranormal. O sea, a pesar de su esfuerzo, de su sacrificio, a pesar de que usted es una persona que trabaja, lucha, se esfuerza y se esmera, usted ha sido víctima de un salamiento provocado aproximadamente hace un año y medio por un ex empleado suyo, mi hermano. Una persona con la cual usted tuvo un problema bastante fuerte, ¿verdad que sí?
4: Sí, maestro, efectivamente, tuve un ex trabajador, pues la verdad tuve problemas con él, porque pues le tendí mi mano bien y todo sin esperar nada a cambio, y pues ya hasta el momento de ahí para acá, pues la verdad sí me ha ido mal.
1: Y no solo eso, mi estimado hermano, sino que también esta es una persona que tiene tanta envidia hacia usted, que no solo se ha encargado de salar su negocio, no solo se ha encargado de hacer un mal, no solo se ha encargado de hacer un daño, sino que también ha montado competencia cerca al negocio suyo. Ahora, Yo quiero que usted sea muy honesto conmigo, porque este trabajo que yo estoy viendo acá que han hecho en contra suya, no es un trabajo que a usted le hayan dado a comer, le hayan dado a beber, sino que por el contrario, este trabajo lo han tirado, lo han puesto en su mismo negocio. Entonces, hermano, usted me ha encontrado objetos extraños, sales, ceniza, tierra, aceites en su negocio, olores fétidos o cosas que usted diga, maestro, mire, esto no es de mi negocio, esto está raro.
4: Sí, maestro, la verdad, una vez encontré ceniza.
1: ¿Y usted por qué no había buscado la ayuda sabiendo, conociendo y habiendo visto todo lo que usted ya había visto en su mismo negocio, hermano?
4: Pues sí, la verdad, ahorita que ya supe de ustedes y todo, pues recurrí prontamente a ustedes y pues ya lo que quiero es arreglar esto lo más pronto posible.
1: Mi estimado hermano, mire, aquí no podemos perder más el tiempo. Entonces, es de vital importancia su visita personal. Yo lo voy a esperar a la brevedad posible, porque lo que vamos a hacer es revertir todo este salamiento, todo este mal, todo este daño que han hecho en contra suya, para que rápidamente usted comience nuevamente a tener las ventas que anteriormente usted ya tenía, porque esto es un negocio que ya está establecido por más de unos 15 años, hermano.
4: Sí, la verdad, sí, maestro.
1: Entonces, ¿está dispuesto usted a cambiar el rumbo de su destino? ¿Quiere usted cambiar las cosas, mi hermano?
4: Sí, maestro, eso es lo que más quisiera yo.
1: Bueno, es bien importante que usted haga lo siguiente. Necesito que usted barra, por favor, lo que viene siendo su negocio de adentro hacia afuera. Y por favor, toda esa basura que usted recoja, todo ese polvo, toda esa tierra que haya en su mismo negocio, necesito que la ponga, por favor, dentro de una bolsa color negro. Tráigame esa bolsa color negro, por favor, junto con agua bendita, y aquí lo voy a esperar en mi oficina consultorio. ¿Estamos claros?
4: Sí, muchas gracias, maestro.
1: A usted por llamar, a usted por participar, mi hermano, y aquí lo esperamos a la brevedad posible para poder quitar todo lo oscuro y lo negativo. Ánimo y suerte, muchas bendiciones.
4: Gracias, maestro.
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1: Sí, bueno, ¿cuál es su fecha de nacimiento, por favor?
5: Mi fecha de nacimiento es octubre 24 del 64.
1: ¿Y cuál es su pregunta, mi hermano? ¿En qué le puedo servir? ¿En qué le puedo colaborar?
5: No, maestro, por el contrario. Yo quisiera agradecer una ayuda que me fue brindada por parte del Grupo Cardini.
1: Un testimonio de fe, un testimonio de esperanza, pues como siempre lo decimos, a los hechos nos remitimos. Pues mi estimado hermano, cuénteme, ¿qué era lo que estaba pasando, qué era lo que estaba sucediendo en su vida que lo motivó a usted a buscar ayuda con este su amigo y servidor, el maestro Cardini, y con todo el grupo de psíquicos y videntes de nuestra congregación?
5: Pues sí, la verdad es que yo tuve muchos problemas en el matrimonio con mi pareja. Eran insostenibles. De hecho, mi esposa me fue infiel, nos iba muy mal, eran peleas a cada rato, por cualquier cosita nos encontrábamos en la escalera y nos gritábamos, llegó a haber empujones inclusive. La verdad es que me iba muy mal en mi matrimonio, y pues yo desesperado me acerqué a ustedes, mi Grupo Cardini, y la verdad es que hoy puedo decir que estoy contentísimo con el resultado, porque de verdad ustedes me ayudaron como nadie lo hizo.
1: Pues qué bueno escuchar esas palabras, mi estimado hermano, porque esa es la misión que nosotros tenemos. El poder detectar cualquier tipo de mal, cualquier tipo de daño que esté perjudicando el rumbo, el camino, el destino de todas aquellas personas que nos visitan, ya sea problemas de salud, problemas económicos o, como en este caso, problemas amorosos, problemas sentimentales. ¿Pudo acudir usted con nosotros, mi estimado hermano? Pudimos mostrarle a usted el mal y el daño. Se quitó el mal, se quitó el daño. Y cuénteme una cosa, mi hermano, ¿al cuánto tiempo comenzó usted a ver, a notar esos cambios, a ver los resultados?
5: A la semana, maestro, a la semana yo empecé a notar cambios muy evidentes en ella. Uh-huh. Ella empezó a cambiar radicalmente conmigo y de ahí para arriba.
1: Mi estimado hermano, ¿pudo conocer usted quién era la persona que estaba detrás de todo el mal, de todo el daño, de todo este salamiento el cual les estaban haciendo a ustedes como pareja? ¿Pudo conocer usted el nombre? ¿Pudo conocer el rostro?
5: Sí, así es. Yo llegué a conocer el nombre de la persona que estaba detrás de todo esto y que afortunadamente ustedes me ayudaron a bloquear.
1: Algo muy importante esto que usted dice que ayudamos a bloquearlo, ¿por qué? Porque en muchas ocasiones nos visitan a nosotros personas las cuales han recibido un proceso de curación, un proceso de liberación, pero en ningún momento protegen a la persona, en ningún momento cierran su cuerpo o lo cruzan, y esto lo que hace es que permite que el mal y el daño regrese nuevamente a seguirlo afectando. Por eso nosotros mismos siempre decimos, una vez curado, una vez sanado, protegemos y cruzamos el cuerpo para que el mal y el daño no vuelva a afectar su vida. De lo contrario, pues van a seguir de mal en peor. Por último, mi estimado hermano, ¿qué le puede decir usted a todas aquellas personas que en este momento nos están escuchando a través de este su programa y que aún no han tomado la decisión de buscar una ayuda correcta, de buscar una ayuda adecuada, que quizás se han llenado de desidia, se han llenado de dudas, que inclusive están pensando que pasan única y exclusivamente por una mala racha, por un mal momento, y que las cosas van a cambiar de la noche a la mañana? Con sus propias palabras, ¿qué le puede decir, qué le puede recomendar usted a toda nuestra audiencia?
5: Pues nada más que no tengan miedo, que no tengan vergüenza, que no lo piensen demasiado, porque uno a veces lo llega a pensar demasiado y la cosa crece mucho. Yo puedo decir con toda sinceridad que ustedes no son ningunos charlatanes, que ustedes no tratan de engañar a la gente, que al contrario, ayudan y ayudan en serio. Eso es lo que le tengo que decir a su audiencia.
1: Pues mi estimado hermano, muchas gracias por su testimonio, porque estas son las llamadas que hacen que aquella persona que está pasando por una situación igual, similar o parecida, tome la decisión, esa decisión apropiada de buscar una ayuda, esa decisión de poder decir ya no quiero sufrir más, esa decisión de poder cambiar su vida. Mi hermano querido, muchas gracias por su testimonio, que Dios y la Virgen me lo sigan bendiciendo y protegiendo, ánimo y mucha suerte.
5: Gracias, maestro.
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1: Sí, bueno, su fecha de nacimiento, por favor.
5: El 25 de septiembre de 1985.
1: ¿Y cuál es su pregunta? ¿En qué le puedo servir? ¿En qué le puedo colaborar?
5: Sí, maestro, pues es que mire, la verdad, perdí mi empleo y pues mi mujer me es infiel.
1: ¿Su mujer le es infiel?
5: Sí.
1: Mire, mi hermano, hay una frase que dice que la cosa más difícil es conocernos a nosotros mismos y la más fácil es hablar de los demás. Para usted es muy fácil en este momento juzgar a su esposa, pero mi hermano, seamos sinceros, porque aquí las cartas del tarot me están indicando que usted también le fue infiel a ella. ¿Verdad que sí? ¿O le estoy mintiendo?
5: Pues sí, la verdad sí. Es que me sentía, la verdad, mal, estaba alcoholizado.
1: Mire, mi hermano, yo le digo una cosa, esta relación está completamente mal, ¿por qué? Porque donde ya se ha perdido el respeto, se ha perdido todo, y más cuando estamos hablando de una relación. Pero ¿por qué se ha perdido ese respeto y por qué está sucediendo todo? Porque usted no acepta que usted se ha vuelto una persona alcohólica.
4: Sí.
1: Mi hermano, si usted quiere cambiar las cosas con su familia, si usted quiere cambiar su relación, si usted quiere que las cosas realmente vuelvan a ser las de antes, usted mismo tiene que hacer un compromiso, pero ese compromiso que usted tiene que hacer lo tiene que hacer primero que todo con Dios y segundo con usted mismo. Tercero, lo que usted tiene que hacer, mi hermano querido, es buscar una ayuda profesional. Vaya a Alcohólicos Anónimos. Trate de buscar una ayuda que realmente le sirva con eso. No trate de poner excusas de males, de daños o hacerse usted la víctima cuando usted no lo es.
4: No, pues sí, la verdad, sí, maestro.
1: Cuando realmente nosotros tenemos el error, mi hermano, es de humanos el equivocarnos. Y lo mejor que uno puede hacer es el aceptar cuando uno mismo ha cometido un error.
4: Pues sí, desgraciadamente, pues así es.
1: Entonces, hermano, mire, ese es el consejo, esa es la orientación que yo le puedo dar a usted. Busque ayuda, pero búsquela rápido. Porque aquí, si usted no pone un alto a este problema que usted tiene con el licor, mi hermano, un día de estos, Dios no lo quiera, puede llegar usted a cometer una tragedia, puede cometer usted una desgracia prácticamente con su pareja, y a esos puntos, a esos extremos no tenemos que llegar. Entonces, muchas gracias por su llamada, mi hermano, ánimo y suerte, que Dios lo bendiga.
4: Sí, está bien, maestro.
1: Pues estimados oyentes, de esta forma es como orientamos y desengañamos, y como siempre lo hemos dicho, nosotros aquí no venimos a quemar incienso en el altar de la mentira, aquí venimos a hablar con la verdad. Y nosotros estamos en la capacidad de visualizar más allá de lo evidente, y en muchas oportunidades hay muchas personas que piensan que la maldad no existe, pero yo he visto con mis propios ojos hogares de más de 20 años acabarse de un día para otro a causa de un amarre, de un ligamiento. He visto negocios prósperos fracasar de un día para otro a causa de salamientos y artimañas. He visto cómo una persona es capaz de enfermar a otra a través de rituales oscuros y negativos. Entonces usted, mi estimado hermano, no deje que el tiempo pase, porque el tiempo en ocasiones se convierte en nuestro peor enemigo. Si usted cree, sospecha que ha sido víctima de daños, perjuicios que le están acabando con su vida y con su tranquilidad, no duden en llamarnos, porque tenemos el conocimiento, un vasto conocimiento en las ciencias ocultas que nos permite tener la capacidad de retirar cualquier tipo de daño, por difícil y duro que parezca. 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Los dejamos con unos mensajes de su interés. Sigan llamando, sigan participando, que nosotros seguiremos contestando sus llamadas. Continuamos.
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1: Sí, bueno, su fecha de nacimiento, por favor.
4: Del año de 1958, 6 de abril.
1: ¿Y cuál es su pregunta? ¿En qué le puedo servir? ¿En qué le puedo colaborar?
4: Mi pregunta es que en el trabajo me va muy mal. Uno trabaja y no le parece el patrón, le bota las cosas a uno. Va uno al baño y le patea la puerta a uno. No quiere que coma uno. Y es lo que yo no entiendo. Yo le trabajo las 11 horas.
1: Mi estimado hermano, mire, yo le digo una cosa. Aquí claramente con exactitud veo un manto negro de negatividad que a usted lo está recubriendo, lo cual me indica que usted viene siendo víctima de un mal, de un daño, una brujería, una hechicería, un mal postizo, llámele como usted le quiera llamar, el cual está haciendo, mi hermano, que usted todo lo que haga o emprenda lo esté llevando al fracaso. Y no solo eso, mi estimado hermano, sino que también es como si de un tiempo para acá todas las personas se pusieran en contra suya, por más de que usted lo único que quiera es hacer bien sus cosas, ¿verdad que sí?
4: Sí, la pura verdad, sí. Otra preguntita, mi hermano. Yo tuve un accidente de carro y mi caso ya salió, y yo quiero saber, porque ya firmé todos los papeles y no, me dicen que mi cheque ya está y nunca me llaman.
1: Eso es por el mismo daño, mi hermano. Lo que pasa es que cuando hay una energía negativa, una vibra oscura, una vibra sobrenatural en nosotros, pues prácticamente hace que todas nuestras puertas se cierren. Entonces es muy normal que a usted le digan y lo ilusionen con esto, pero prácticamente nada que salga su cheque. Mire, vamos a hacer una cosa. Si es importante su visita personal, su visita privada lo antes posible para poderle colaborar en este caso. Vamos prácticamente a quitar todo lo oscuro, lo negativo, sobrenatural que esté alrededor suyo. Le voy a mostrar a usted el nombre de la persona quien a usted le ha venido trabajando, quien a usted le ha venido dañando y quien es el culpable de que usted lastimosamente no pueda triunfar en este país. ¿Ok?
7: Claro que sí. Está bien, dicen.
1: Muchas gracias por llamar, mi hermano. Dios lo bendiga. Si usted, amiga o amigo que me escucha, lleva años de lucha y esfuerzo en este país y no ve los resultados, fracasa en sus negocios, su dinero no rinde y no encuentra una salida, se siente desesperado, intranquilo, angustiado, no pierda más su tiempo. Recuerde que este es su amigo y servidor y todos los maestros de Cardini Internacional tenemos la capacidad y la condición para decirle a usted su vida desde la cuna hasta la tumba. No lo olvide, yo soy Cardini, el que le libra de la envidia, de la maldad, del hechizo, de la salación. Cambie su suerte, pare ya de sufrir. 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
1: Estimados oyentes, les presento ahora los números de la suerte que valen para los 7 días de la semana siguiente. Aries, 07 y 24. Tauro, 33 y 19. Géminis, 18 y 47. Cáncer, 90 y 22. Leo, 11 y 66. Virgo, 60 y 88. Libra, 1 y 55. Escorpio, 8 y 96. Sagitario, 21 y 04. Capricornio, 68 y 20. Acuario, 96 y 42. Y Piscis, 12 y 32. 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Hemos llegado a la parte final de nuestro programa. Por eso yo le invito a que, aún terminado nuestro programa, usted, amable oyente, siga participando, comunicándose a nuestras líneas psíquicas. ¿Quién les habló? Su amigo y servidor, el maestro Cardini. Lluvia de energía positivas. Un abrazo a la distancia y que Dios los bendiga.
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13: Yo soy Conrado González, este es Farándula Financiera, aunque en los últimos tres o cuatro semanas ha sido Farándula Deportiva, más que nada, pero tenemos gente a hablar de este juego que se corre para arriba y para abajo y no hacen goles ni hacen nada, pero de vez en cuando no. Estoy jugando, claro que sí, muy interesante los juegos últimamente. Gracias por estar con nosotros. 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Estos programas, pero hemos estado fuera ahí, vamos a estar fuera el lunes que viene, porque ellos, ¿cómo se llama? Ponen en la televisión, transmiten en las pantallas de ellos, y va mucha gente, hay un poco de gritería, entonces lo hemos dejado mientras que está el Mundial, lo hemos estado haciendo en otra parte. Hoy normalmente lo hacemos en Manolo Tapas, que es el restaurante por excelencia de comida español, de tapas españolas en Nueva York, y también no lo hicimos ahí, aunque ellos no transmiten, tenía miedo del tráfico hoy, estaba primero que nada una cosa de los Knicks, decían que esta mañana había un enredo en el Washington Bridge, no había pasado en Nueva York, yo iba al ladito del puente y ya estaba la gente, pero unas líneas tremendas, y eso va a ser un desastre en Nueva York. Decidimos hacerlo desde aquí, desde nuestro propio estudio, que lo estamos terminando, todavía no está terminado, pero cada vez luce un poquito mejor. Y ya me van a poner un burocito adelante para yo poder mis papeles y esas cosas. Pero hoy quería tomar, ya que estamos aquí, muchas veces no llevamos a alguno de las gente que nos ayuda y tiene hace que esta compañía corra bien a donde estamos, porque hay que sacarlo y hace falta responder. Pero la muchacha, como dice, aunque Gina se va a poner brava, porque la cara de Garantía de Futuro aquí cuando entran es Davinia en Union City. Pero fue muchos años Gina y ahora es la cara de Queen. Si yo sé que Gina me estoy yendo y va a decir, ¡ay, la cara es Davinia! Y se ponen celosas, las dos son unas caras muy lindas, muy buenas. Y gracias por venir, Davinia. Queríamos traerte para que la gente, primero que nada, te conociera y nos explicara cómo hacemos nosotros cuando llegan los clientes aquí. Casi todos los clientes, cuando vienen, tienen algún problema, como tú sabes. Y el afán de nosotros es resolver esos problemas. Pero la primera persona que ven es alguien con la cara y con la habilidad de hacerlo sentir bien. Le ofrece agüita, le da café, hace todo lo que hace falta tenerlo. Gracias por estar con nosotros.
14: Gracias.
13: Davinia lleva con nosotros hace como 2 años o más, ¿verdad?
14: Sí, más o menos 2 años. Empecé en Queens justamente con Gina.
13: Con Gina, exactamente. Y vamos, danos un poquitico la biografía. ¿De dónde vienes? ¿De Jolunda?
14: Yo soy ecuatoriana. Sí, soy ecuatoriana. Tengo ya 7 años viviendo en este país. 2 años tengo ya con Garantice su Futuro. Toda mi vida la he dedicado prácticamente a customer service desde mi país, incluso aquí siempre he trabajado en customer service y pues me es muy grato, me parece que es una profesión más realmente, no es una profesión sin título, es una profesión más, uno se la hace con amor, uno la va haciendo día a día, la va cultivando, pues ya tengo más o menos 20 años, 25 años trabajando en customer service.
13: Y se te nota porque lo haces muy bien y es muy profesional. Y no solamente ser profesional, porque hay gente que son profesionales y son fríos. Todo el mundo me dice lo mismo cuando entramos ahí. Es como que tienes un amigo con Davinia y con Gina. Y las dos son ecuatorianas, la casualidad. Y no es que tenemos una participación más ecuatoriana, porque tenemos demasiado ecuatoriano. Yo creo que hay muchos ecuatorianos en esta parte. El señor que nos corre los programas aquí también hace, ¿cuántos años hace que estás, Álvaro? También hace 3 años. 4 años que está con nosotros y es ecuatoriano. Tengo.
15: Argentina.
13: Sí, ya saben. Acaba de decir Gabriela acá. No, lo sabemos por el acento y por lo pesado que es. Pero nosotros todos los demás. ¿Quién más es ecuatoriano aquí? Bueno, Verónica.
14: Patricio.
13: Patricio.
14: Claro.
13: Y Gina. No, Gina. Gina. Linda, Linda, Linda.
14: Linda es casi Gina también, ¿verdad?
13: Pero ella dice que es por inyección, yo no entiendo muy bien eso, pero el marido sí es.
15: Linda
13: dice que
14: es ecuatoriana que hasta cocina. ¿Quién? Y viene con su camisa de Ecuador.
13: De Ecuador, así mismo es.
14: Obviamente. Viene con su camisa
13: de Ecuador. Bueno, aquí le sé ecuatoriano, el esposo de ella. La mejor persona que conozco, y Linda es muy buena persona, pero ya yo se lo he dicho aquí, para aquellos ustedes que no lo saben, yo soy cubano, nosotros tenemos un parque aquí que mira Nueva York, lindísimo, donde José Martí estuvo hace muchos años, en los años 1890 por ahí, él estuvo por aquí, por Nueva York, y le hicieron una estatua ahí, donde está él. Y yo voy a tumbar esa estatua y hacer una de Aquiles, porque viví con Linda también. Pero no, ella es buenísima, son, y lo que más me encanta es de la familia de Aquiles, una cosa, son 5 hermanos. Y la madre decidió nombrarlos a todos Aquiles. Parece que eso se usa en Ecuador.
14: Claro, sí, me doy cuenta, porque vino Aquiles, él sigue Aquiles, y yo, bueno, pues todos
13: se llaman Aquiles. Muy simpática la familia, muy linda familia. De todas maneras, quería que conocieran un poco a Lavinia. Quiero que Gabriela nos mencione los servicios que hacemos y cómo los ayudamos nosotros cuando llegan.
16: Estoy un poco incómoda acordado aquí porque no tengo una mesita y tampoco tengo mi micrófono.
13: Oh my God, ¿dónde está el micrófono?
16: Ya voy a hacer la foto.
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13: ¿Y cómo tú te das cuenta? ¿Cómo tú ves que viene la gente? Yo quiero tener el punto de vista no profesional en el sentido de no ser el asesor financiero, pero cuando vienen, yo veo que la gente viene preocupada, ¿no verdad?
14: Por lo general la gente llega con una preocupación, con una duda, ¿no? Entonces ellos llegan y mucha gente espera encontrar alguien de confianza para contarle su inconveniente. Muchos capaz tienen vergüenza por sus deudas o tienen miedo por algo, una carta le llegó del IRS. Entonces, uno pues ya percibe, ¿verdad?, al cliente. Otros llegan acompañados de otros clientes, entonces llegan ya con otra vibra, con más tranquilidad, porque saben pues que llegan al lugar correcto. Entonces, en todos los casos, pues la primera persona con la que se encuentran aquí en Union City es conmigo, ¿no? Entonces yo trato pues siempre de ser muy amigable, muy empática con ellos. Nosotros tratamos de escucharlos primeramente pues porque es lo que al fin y al cabo quiere el cliente. Él quiere ser escuchado. Yo tengo todo el tiempo del mundo y les brindo un café y realmente siento la necesidad de él. Yo siento la necesidad y trato de guiarlos y les digo, les doy la tranquilidad de que están en el lugar correcto, de que nosotros vamos a trabajar en ellos, les vamos a decir realmente cuál es la solución a su problema y pues definitivamente todos los clientes salen muy contentos de nuestra oficina, señor Conrado.
13: Y tienes razón, porque ya te digo, sí somos contadores, sí somos asesores, sí somos abogados, pero más que nada somos gente que nos damos cuenta totalmente de la preocupación que tienen ellos y lo que tú dijiste, tener empatía en lo que sienten. Es horrible, sobre todo para aquellos de nosotros que tal vez no hablemos el inglés perfectamente o que no entendemos bien las leyes de este país. Uh-huh. Cuando nos llega una carta del IRS, hoy mismo vino un cliente desesperado. Es cliente de nosotros de tiempo, le estamos haciendo una oferta en compromiso, debía mucho dinero, le estamos tratando de eliminar parte de la deuda. Es culpa de él en el sentido de que era ignorante de cómo se hacían las cosas. No culpa de él de que no quiso pagar los taxes,
14: claro,
13: sino de que no se dio cuenta de que estaban haciendo ciertas cosas mal. Tenía un socio o una socia que no hizo bien los papeles y ella se fue, todo estaba en nombre de él y se quedó él con la deuda completa. Le hemos ido desenredando la deuda, sumaba casi $300,000 wow, en el IRS, bastante grande. Este señor es un señor mayor, creo que va a cumplir 80, 81 años, era policía, se retiró, tiene un buen retiro y de pronto se encontró con este fenómeno de que debía esta cantidad de dinero que él no sabía. hizo un negocio, puso un negocio a nombre de él con una pareja, no estaban casados, ella decidieron cerrarlo, no le iba bien el negocio y se fue, y él pensó que cerrar era quitar la puerta.
18: Así es.
13: Y no era así. Mientras tanto, en los 3 o 4 años que estuvo el negocio abierto, Visa y Mastercard y American Express se depositaron en una cuenta que estaba a nombre de él de casi $1,000,000. Wow. No ganaban dinero porque había que comprar la floristería, los gastos, todo eso, claro. No había ganado dinero, pero nunca lo reportaron. Al no reportarlo, el IRS acudió a él y le dijo, debes $358,000, una cantidad. Y dice, pero si nunca ganamos un centavo, no importa, porque como lo reportó American Express, Visa, y eso te mandan un 1099,
18: así es.
13: Él nunca lo puso en el income tax, porque como se lo mandaban al negocio, no le recibía a él, y él hacía sus income tax normales. Pero como el negocio, el nombre era de él,
18: así
13: al no pagar los taxes del negocio,
18: le,
13: no sería
18: le
13: que
18: reflejaban para. A él.
13: Bueno, ahí hemos hecho enmienda a todos los taxes, 8 años de taxes, hicimos enmienda, hicimos todo lo que había. Creo que le vamos a eliminar casi todo, excepto $30,000 o $40,000 de los $350,000. Y hoy le llegó la carta, eliminando todo lo que debía del 47. Hicimos una enmienda, le probamos que él no debía ese dinero, y le llegó la carta, pero le llegó la carta la vez, y él viene gritando. Yo pensé que habíamos resuelto esto. Fíjate, tú me voy a morir del corazón. Que me va a... Vaya, de verdad, histérico el señor.
18: Claro.
13: Le digo, pero Antonio, se llama Antonio Rodríguez. Mira qué nombre más latino. Antonio Rodríguez, déjeme. Aquí dice. No, porque me están escribiendo otra vez, me van a quitar dinero. No, dice que te perdonaron 47 mil. No, que yo. Digo, ¿te perdonaron $47,000? ¿Te perdonaron? Sí, eso es lo que vamos a estar trabajando. ¿Por qué estás nervioso? No, porque cada vez que me llega una carta de esa, yo me enrojo.
18: Claro.
13: Así llega mucha gente así a nosotros. Es. Y lo que le hace falta es alguien que los calme. Nosotros los podemos calmar. 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Y antes de que se pongan histéricos como se pone este señor o a preocuparse, llámenos, hagan una cita, vamos a ver qué es lo que ese señor. Yo creo que de los $300,000+ sí va a tener que pagar algo, porque el sales tax no lo había pagado. Y el sales tax no tiene deducciones y no se pueden hacer enmiendas. Tú tienes que pagar el 7% de todo lo que recibe y no lo había pagado todo. So ese yo no creo que lo vamos a poder quitar. Pero porque está retirado y porque parte de eso, si se enmiendan los taxes, no hubo ganancia, le vamos a eliminar más de $300,000. No se preocupe, llámenos primero, antes de empezar a preocupar. El 80 o el 90% de las preocupaciones se pueden resolver si usted tiene las personas correctas. Y en este caso, las personas correctas son primero un asesor, después un contador y tercero un abogado. Y nosotros tenemos todo bajo un solo techo para ayudarlos a ustedes. Y tenemos personas como Lavinia que van a tener empatía si usted es muy simpático, que muchos de mis clientes, desde la presidenta hasta la señora que limpia los pisos, fueron clientes míos antes de ser empleados. Y entonces tenemos esa empatía de que conocemos qué es lo que hay. Ya yo estoy en una posición, gracias a Dios, que algunos de los servicios míos no me hacen falta. Pero yo estuve en bancarrota en una época. Yo he tenido negocios que no pagaron todos los taxes. Yo me atrasaba en las tarjetas de crédito. Me había pasado. Poco a poco pude salir de eso. Y ahora que me he salido, lo que quiero hacer es enseñar a otra gente cómo hacerlo. Nosotros hemos ayudado a más de 40.000 clientes a eliminar más de $500,000,000 en deuda a través del proceso o de negociación, o de consolidación, o de bancarrota, o a través de sacar un préstamo contra la casa. Eso se llama un equity loan, cuando tienes plusvalía, y se puede hacer así. Nosotros hacemos las 4 soluciones, las hacemos aquí. Estos programas que usted oye por TikTok, por Instagram, por la radio y por la televisión, no tienen todos los accesos que tenemos nosotros a todos.
18: So,
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17: Y estamos de regreso aquí nuevamente en Farándula Financiera. ¿Auspicia en este programa? 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
13: Aquí seguida de la Fusta también. Gracias por estar con nosotros. Como estamos haciendo desde el estudio, para aquellos de ustedes que me siguen, saben que estuvimos 16, 17 meses fuera de aquí. Ya estamos de vuelta. Estamos tratando de terminar el estudio. Estaba hablando yo ahora mismo. Está René allá afuera, uno de los contratistas que me hizo esta obra. Y estamos tratando de terminarlo. Estamos un poquitico apretados todavía porque no han terminado, pero ya estamos casi al terminar el estudio también. Aquí tenemos estudio, tenemos para comer, aunque en esta oficina se come a todas horas, así que no sé para qué puse el restaurante.
17: Conrado, las condolencias a la comunidad dominicana. Ha fallecido Alex Bueno, el cantante, God, sí. Merenguero dominicano.
13: ¿Y qué pasó? ¿Alguien sabe? Yo me enteré ahora también.
17: Murió hoy a la mañana.
13: ¿Alguien me lo dijo?
17: 62 años. Y creo que fue cáncer.
13: Se
17: le complicó algo.
13: Hace como 15 años atrás, 20 años, no más, hace como 20 años atrás fue un merenguero, pero que cogió un auge aquí tremendo. Qué pena, lo sentimos mucho, como siempre. Una figura, una estrella que se va. Pero nosotros seguimos hacia adelante. Yo iba a hablar hoy bastante de un programa de casas que hay ahora para ayudar a no solamente primeros compradores, sino compradores que nunca han comprado antes. Pero lo voy a dejar para cuando venga alguien de Real Estate, porque a mí me han cambiado la persona que iba a entrevistar. A mí me trajeron a alguien que es un experto en contabilidad. Y él se está riendo porque pensaba que iba a decir otra cosa. ¿Cómo estás, Araceli?
23: Muy bien.
13: Araceli está muy contenta por dos razones. Porque coge más vacaciones que yo, que eso es casi imposible. Viniste de vacaciones. Primero que nada, me hiciste un cuento que ibas a prepararte a Miami. ¿Es verdad que cogiste un curso o eso fue un cuento que hiciste a mí?
23: Bueno, según cuenta la leyenda, me preparo por el día y...
13: Muy bien, está bien, me gusta. Viene preparada la niña.
23: Información para la noche. Pero fue tanta información que adquirí que después tuve que tomar una semana
13: entera de vacaciones para... Pero vamos a hacer el cuento completo. Después de una semana de vacaciones vino enferma. Mientras que estuvo en Miami de lunes a viernes, era una felicidad. Llegó el lunes aquí y vino enfermita. No sé de qué, pero vino enfermita. Así que era catarro, ¿no era?
23: Se llama ganas de no trabajar.
13: Ganas de no trabajar. La tengo yo casi todos los días.
17: Poco a poco las vacaciones.
13: Bueno, vamos a hablar de la parte que sí hace. Estamos jugando con ella. Es tremenda persona como contadora. Aunque los años de ella parecen muy joven. Está muy... perdón. Tiene mucha experiencia. Y nos ayudas con impuestos aquí. Pero también nos ayuda cuando la gente quiere correr su propio negocio. Uno de los problemas grandes que vemos con los propios negocios de las personas es que no tienen organización de negocio. Tú haces eso también, ¿no es verdad?
23: Sí. Yo Pensaría que más que organización, además de organización, creo que los nuevos inversores, las nuevas personas que están abriendo negocios, incluso también las antiguas, lo que tienen es falta de cultura de cómo llevar su negocio. Es increíble los clientes que tenemos, la falta de organización, la falta de cultura de que este es el dinero de tu negocio, no es tu dinero personal, no es tu dinero para irte de vacaciones, no es tu dinero, como me dijo un cliente el otro día, trabaja con lo que tienes, que yo con mi dinero hago lo que me da la gana. Y yo, no, güey, espérate, vamos a empezar desde el principio, yo no quiero saber, no quiero cogerte tu dinero, no quiero saber qué estás, yo quiero distribuir bien tu dinero, y si el dinero de tu compañía que no es tuyo tú lo tomaste, pues bueno, algo tenemos que hacer con esto. Y es como una cultura que yo creo que la comunidad latina está muy falta de esa cultura.
13: Sí, es un problema, porque cuando te dan la oportunidad de abrir un negocio, sea corporación o sea partnership, o sea un negocio de la CIA, aunque no sea ninguna de las dos cosas, que sea tu negocio, tienes que separar, tienes que estar bien claro que el dinero de esa operación no tiene nada que ver con tu dinero. No puedes pagar tu hipoteca de ahí, para la gente dice, no, mis gastos, la renta, la comida mía. No, esos no son gastos del negocio, son gastos tuyos personales. Y si no lo separas, vas a tener un problema, y lo vemos a diario, ¿verdad, tío, o no?
23: Exactamente.
13: Y se vuelve muy complicado, porque si tú lo llevas por separado, cuando el IRS o la New Jersey State Sales Tax o el que sea viene a investigarte, cuando tú llevas las cosas separadas es muy fácil. Cuando tú lo tienes todo junto, ¿qué hacen ellos? Quieren cobrarte de todo. Y hay cosas que no tienen derecho a cobrarte si lo haces correctamente. Háblame de esto. Nosotros decimos a todo el mundo que hablen dos cuentas. No debes pagar las cuentas personales tuyas de la cuenta del negocio. ¿Cómo tú haces para que lo distribuyan? Yo sé que es un problema.
23: Un tremendo problema. Nosotros siempre le sugerimos a los clientes, tu dinero personal, tu dinero que no es proveniente de la compañía, deposítalo en tu cuenta personal. Solo en la cuenta del negocio, el dinero que es income, única y exclusivamente del negocio. Si tú le vas a prestar un dinero a la compañía porque la compañía necesita dinero...
13: Y lo entendemos.
23: Y se entiende, porque si es sobre todo un negocio que está empezando, que está invirtiendo más, necesita solo un préstamo, tú solo vas a hacer, necesitas el documento firmado como que tú le estás haciendo ese préstamo a la compañía.
13: Si pueden tomar una cosa, un mensaje positivo de aquí, ustedes van a poner $20,000 en la compañía a un documento. Yo, Conrado González, le estoy prestando a Financial Benefits $20,000 que me lo van a pagar al 4% o al 1% o 100%. Tienen un problema si es 100% porque el gobierno puede incurrir o imputar cierto interés para que pagues tax sobre él. Pero bueno, ya eso lo hablaremos después. Lo que tengas un documento para poder meter el dinero e ingresar ese dinero de esa manera. Te ahorras, primero que nada, si tienes que pagar sales tax, si estás en un negocio de sales tax, le evitas al contador, porque el contador no sabe que tú invertiste, y lo que se hace es que se suma todo a tu depósito y se paga, en New Jersey es el
23: 7.5
13: y en Nueva York es el 9.75. O sea, estás regalando al gobierno dinero de tu dinero que no tienes que pagar. O sea, ahí lo tienes separado. Pero más importante, si algún día el dinero, el negocio empieza a generar dinero, te lo pueden pagar para atrás sin tener que pagar income tax. Si tú sacas dinero que no prestaste, es income. Si tú sacas dinero que prestaste, es return of capital y no pagas income tax. Y es muy importante esa parte, ¿no?
23: Esa parte es súper importante, porque tú ves dinero entrando al cliente y si tú no le explicas al contador, ok, mira, esto es un préstamo que yo le estoy haciendo a mi compañía y este, aquí está el documento con el que le estoy prestando a la compañía, el contador asume que es income. Si tú depositaste dinero en un ATM cash, yo asumo que fue un trabajo que hiciste, un servicio que prestaste y que te pagaron cash y tú depositaste ese dinero para la compañía. Yeah. Si no me hace saber que el dinero es un préstamo a la compañía, si no está ese documento firmado, usted va a pagar SELTAG y va a pagar impuestos sobre ese dinero que le estás prestando a la compañía.
13: Y es muy importante, ese es el otro problema que tenemos y por la cual deben venir y hablar con una persona en contabilidad y en asesoría financiera. Porque la gente me dice, no, yo pagué todos mis taxes. ¿Cuáles son todos sus taxes? Pagaron el sales tax. Porque el contador de ellos depositó $20,000, el 7.5% son 1.500 y mandaron los 1.500 pesos. Yo pagué. Ahí no está incluido income tax, pero peor, ahí no está un código withholding tax, el 941. Hay un montón de taxes. Nosotros pensamos que hay un tax. Hay como 5 o 6 taxes que tienen que pagar las compañías y tú tienes que venderlo, incluyendo uno que no es tax, que es un seguro, pero que lo tienes que tener, que es el de workman's compensation. Son todo esto. Y siempre me dicen, no, yo los pagué, el contador mío cada 3 meses lo manda. Eso quiere decir que estás pagando el sales tax. Si no lo estás haciendo bien, puede ser que sea un problema, porque ahí es donde empieza. deposita. Yo tengo clientes que me depositan $108,000 en la cuenta. Y después dicen que vendieron 46. ¿Cómo tú le justificas a la IRS? Si vendiste 46, ¿de dónde sacaste 108?
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0: 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Buenos días, bienvenidos a este tributo a los grandes. Yo soy Edgar Márquez el Chévere y te acompaño en estas dos horas de buena música. Quiero comenzar este tributo de hoy con la palabra: si Jehová no edificase la casa, en vano trabajan los que la edifican. Si Jehová no guardare la ciudad, en vano vela la guardia. Salmos 27.1. Si tratas de edificar un buen futuro sin Dios como tu guía y consejero principal, en vano estás edificando. Al final todo se destruirá. Pero hoy te motivo a poner a Dios como centro de tus planes y obedecerle. Verás que las tempestades no podrán destruirte ni desanimarte. Dios te protege y guiará tu vida a un puerto seguro.
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93.1 por Bachata y más. 10 de la mañana, 34 minutos. Gracias por la sintonía. Recordándote que te puedes comunicar con nosotros con la mensajería de texto a través del 212-320-9393. Envía un mensajito de texto por ahí. Vamos a leerlo acá al aire. También a través de las cuentas de redes sociales, Amor931FM. A mí me encuentras como Edgar el Chévere. Gracias una vez más por estar siempre en sintonía con nosotros en este tributo a los grandes. 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Juan Gabriel, ¿por qué me haces llorar?

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1: Vamos a recordar una de esas. The Bookies, venga, maestro.

1.1 Moro Bachata y más. Gracias por escuchar Tributo a los Grandes. Hay amores que se marchan, pero canciones que se quedan para siempre. Porque cuando el corazón recuerda, la música vuelve a florecer. La nave del olvido, Cristian Castro.

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93.1 Moro Bachata y más, 11 de la mañana, 38 minutos. Edgar El Chévere, quien les habla y los acompaña a esta hora en este tributo a los grandes. Mil bendiciones a todos ustedes por estar siempre en sintonía con nosotros. Gracias, gracias, gracias, mil gracias por siempre sintonizar y disfrutar de el tributo que hacemos cada sábado a todos los grandes de la música. Grandes como este que va a sonar a continuación, La Nave del Olvido, de José José.

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93.1 Morbachataima, 12 del mediodía, 3 minutos. Vamos a revisar las condiciones del tiempo para esta hora. Tenemos 79 grados acá en Nueva York, 77 en New Jersey, 80 grados de temperatura en Connecticut. Una tarde que se va a mantener nublada. Ahí había una posibilidad de lluvia, una probabilidad de lluvia. Mira, 100% a la 1 de la tarde. Después va a cesar y a las 4 de la tarde tendremos también otro poquito más de lluvia y un 50% de probabilidad. Si estás en el área, toma las precauciones. Seguro la temperatura va a estar más caliente de lo normal. Seguimos con música. Celos, de Marc Anthony.

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Oye, si deseas hacer algún tipo de donación o colaboración en mis redes sociales, estoy posteando todo eso. ¿Dónde puedes ir? ¿A qué centros? Edgar el Chévere, así me consigues en redes sociales.

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Gracias, mil gracias por la sintonía. Son la una de la tarde con... Es la una de la tarde con dos minutos. Edgar El Chévere, quien te habla y te acompaña a esta hora. Todo de ti, Raúl Alejandro.

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Una con 30 minutos de la tarde, Edgar el Chévere con ustedes, como siempre, en el fin de semana, sábado y domingo de día en la mañana, 3 de la tarde, con la mejor música, la mejor programación para ustedes, que son nuestros queridísimos oyentes. Vamos con sesión 91 de Karol G.

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93.1 Morba Chata y más. 1:48 minutos de la tarde. Revisando las condiciones del tiempo para esta hora, tenemos en algunos lados llovizna a partir de las 2 de la tarde, 81 grados acá en Nueva York, 79 en New Jersey, 82 en Connecticut.

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Edgar El Chévere con ustedes a esta hora. Bueno, señores, aumenta la cifra de fallecidos por el terremoto, los dos terremotos que sacudieron a Venezuela esta semana. 1.430 fallecidos hasta ahora, 3.238 heridos, mientras continúan las labores de búsqueda y rescate en las zonas afectadas de La Guaira. Vamos con la noche de Juanes.

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93.1 Amor Bachata y más 2 de la tarde, 21 minutos. Edgar el Chévere por acá con ustedes. Mildred Quino, la máquina, llega a las 3 de la tarde, se queda con ustedes hasta las 7 de la noche en este sábado. Gracias por la sintonía y gracias por estar siempre escuchando 93.1.

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Edgar el Chévere, si me consigues en redes sociales. Si deseas hacer algún tipo de aporte o donación a Venezuela, puedes a través de mis redes sociales ver cuáles son las listas de donativos que se necesitan y también los sitios y los centros de acopio.

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93.1 Amor, Bachata y Más, haciéndote compañía, Bildraquero, La Máquina. Para mí un honor siempre estar divirtiéndote. Bueno, buenas noticias siempre que tengo para ti, esas buenas nuevas. Área Triestatal, desde hoy sábado hay 53 piscinas públicas activas al aire libre y 12 bajo techo. NYC, sí, tiene todo esto disponible para ti hasta el 13 de septiembre. Es importante también revisar las normativas de acceso, pero lo importante es que hay clase gratis de natación, así que para nosotros que no sabemos nadar, hay clases gratis. Piscinas públicas abiertas en Nueva York esta temporada de verano 2026, que promete bastante. Y si vas a ritmo de 93.1 Amor, Bachata y Más, te lo aseguro, que tomas la decisión correcta. 24/7 contigo también a través de la aplicación La Música, totalmente gratis.

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Sabor Bachata y más. Seguimos entreteniéndote en este sábado a toda máquina, 27 de junio de 2026. Felicito a los que están de fiesta de cumpleaños. Hola, Larisa. Happy birthday, mi gente en el Bronx, Boogie Down. Amor Narcótico, amor, Gigi Peralta. Está chulo para este día este tema.

gusto, amor y compañía. Qué rico albergarte aquí en nuestro corazón. 93.1 Amor Bachata y Más, que late por ti, área triestatal. Y también que vas a toda máquina con Mildred Aquino, la máquina, hasta las 7 de la noche a través de la aplicación La Música. Te dedico, Carlos Vives.

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53 minutos ahora en este sábado 27 de junio 2026, agradeciéndote la sintonía constante. Gracias por seguirnos en las redes sociales, cariño, Área Triestatal, El Mundo, también que nos disfruta a través de la aplicación La Música, a través de Alexa, aparato inteligente. Con solo decirle, Alexa es sumamente, aparte de inteligente, sumamente obediente. Alexa, colócame 93.1 amor instantáneamente allí en tu... En tu vida, 24-7, está 93.1, amor. Qué bueno que vas a toda máquina, con el Regino la máquina. Fin de semana, buena atención, Estado Jardín, me encanta. Estas noticias son muy buenas y más para los que tienen estas bicicletas eléctricas. Debido a una ley, todos los conductores de bicicletas eléctricas de New Jersey deben de tener una licencia y también registrar sus bicicletas eléctricas para poder operarlas a partir del 19 de julio, solo para residentes de New Jersey. Y ya todo esto, sí, puede programar sus citas para registrar las bicicletas eléctricas y solicitar esta licencia en Moro Vehículos. Ustedes saben muy bien que, bueno, desde ayer, sí, está disponible, así que saben toda nuestra gente del Estado Jardín, usted que tiene su bicicleta eléctrica, a andar por la ley, porque le puede costar un buen dinerito. He tratado, Víctor Manuel.

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1: Salud, mi reina. Silvestre, mi hermano. Sírvete otro. ¿Cómo es?

me tendrás un don, un amor para Yata y más. Haciéndote compañía a ti que vas conduciendo, hazlo con mucho cuidado. Paciencia, tanto tráfico, Dios mío, según quién. Maluma, Carin León.

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